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Sonaba Peter Cetera con After All, canción con la que iniciamos el Recupe Night. ¿Cómo están? Qué gusto estar nuevamente en esta edición de mitad de semana. Hoy miércoles de baladas, repetimos esta programación especial para aquellos enamorados del amor. Y vos también puedes aportar tus sugerencias al 0985-9440-22 o también a través de nuestras redes. Mi nombre es Male Caballero, junto con mi equipo ya estamos preparadísimos para disfrutar otro final de jornada con muy buena música. Recién despedíamos al señor Raúl Vega, que hace minutitos nomás nos pasaba la posta. Saludos para el querido Raúl. Y como siempre me acompaña Juan Barrios en programación musical y José Rolón en la puesta al aire y controles. 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Bienvenidos.

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1: Eran los Beatles con Blackbeard, hermosa propuesta para seguir disfrutando. Seguimos acompañándote en el Recupe Night, un miércoles de baladas espectaculares y mucha gente ya prendiéndose a nuestra programación. Decíamos que con un final de jornada que despide un día súper, pero súper agradable, fresquito, con un sol hermoso. Pero vamos a ver lo que nos dice el pronóstico extendido. Y tenemos que para mañana jueves comienzan a darse las posibilidades de lluvia. Sí, mañana estará fresco a cálido con cielo parcialmente nublado. Lluvias dispersas, tendremos una temperatura máxima de 28 y una mínima de 16. Para el día viernes, similares condiciones, fresco a cálido con cielo mayormente nublado, vientos variables luego rotando al sur, lluvias dispersas y ocasionales tormentas eléctricas, se espera una máxima de 24 y una mínima de 19 grados para el viernes. El día sábado, 26, tendremos de máxima 17 de mínima, sigue la posibilidad de lluvias, recién el domingo estaría disipándose el pronóstico de lluvias. Así que bueno, es lo que tenemos por delante. Como siempre, esto lo vamos a ir actualizando. 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Ahora sí, seguimos avanzando. Estás en la 94.3 y lo que suena a continuación es la gran Gloria Estefan, Don't Wanna Lose You.

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Era la música de Oasis, Don't Look Back in Anger. Seguimos transitando esta noche de miércoles, capítulo de mitad de semana, a pura buena energía, muy buena música aquí en la 94.3. Y yo quiero que me cuentes desde dónde nos estás escuchando, ¿sí? 0985-944022, nuestro contacto. Si todavía no lo hiciste, también te invito a seguirnos en las redes, donde estamos como @RQPPY, y yo estoy como @MaleCaballero. Así que bueno, momento de empezar a informar. Y en el ámbito local, convocan a marcha contra el abuso infantil en Asunción. Para este 30 de mayo está prevista la 17ª Marcha Nacional contra el Abuso y la Explotación de Niños, Niñas y Adolescentes en la ciudad de Asunción. Y los organizadores invitan a toda la ciudadanía a participar de este evento nacional. El encuentro está previsto para las 9 de la mañana, con un recorrido desde la Plaza Uruguaya hasta la Plaza de la Democracia de Asunción. Se trata de un llamado a la población para visibilizar sobre la gravedad del abuso y la explotación infantil, además de recordar que todos pueden reportar los casos y romper el silencio. En el ámbito internacional, anuncian inversión millonaria de NVIDIA en Taiwán. NVIDIA aumentará su inversión en Taiwán a $150 mil millones al año, anunció este miércoles el director ejecutivo del gigante estadounidense de los semiconductores, quien describió a la isla como el epicentro de la revolución de la IA. Jensen Huang, jefe de esta empresa considerada la más valiosa del mundo, dijo que Taiwán está en pleno auge y que la inversión de NVIDIA impulsará un ecosistema increíble. Y en el ámbito deportivo hablamos de Cerro Porteño. Cerro Porteño ya enfoca toda su atención en el duelo decisivo de mañana ante Sporting Cristal desde las 19 horas en la Nueva Olla por la última fecha del Grupo F de la Copa Libertadores 2026. De esta manera compartíamos las primeras informaciones, seguimos compartiendo buenas canciones y lo que suena es Daniel Powter, Bad Day.

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Era la música de Air Supply, Lonely is the Night, canción con la que vamos entrando a este cuarto bloque del programa. Seguimos compartiendo esta linda noche, agradeciendo por los mensajes y saludos que seguimos recibiendo. Bueno, te recuerdo que si quieres escucharnos online, podés hacerlo ingresando a nuestra web www.rqp.com.py, ¿sí? Y es momento de compartir las noticias del espectáculo. Y finaliza el caso de Matthew Perry con la última sentencia. Kenneth Iwamasa, el asistente personal del actor de Friends, se presenta ante un tribunal federal de Los Ángeles para recibir su condena definitiva. Es el último de los 5 acusados en ser sentenciado por suministrar la dosis letal de ketamina al recordado actor. También Olivia Rodrigo revela el lanzamiento de su nuevo álbum. La estrella del pop anunció el listado

Inicial de las canciones para su próximo disco titulado You Seem Pretty Sad for a Girl So In Love, programado para el 12 de junio. La producción estará dividida en dos temáticas, una romántica y otra melancólica. Y hablamos de la grave crisis en la serie Mobland por las protestas de Tom Hardy. El actor británico protagonizó fuertes discusiones en el set con sus coprotagonistas Pierce Brosnan y Helen Mirren. Los informantes revelan que se negó a salir de su camerino como una medida de presión porque la producción aún no aseguraba una tercera temporada de Esquire. Y las primeras reacciones de Disclosure Day consagraron a Spielberg. La crítica especializada inundó las redes sociales con elogios para el nuevo thriller de OVNIs dirigido por Steven Spielberg y protagonizado por Emily Blunt. Los especialistas aseguran que es su mejor película de ciencia ficción en dos décadas para el gran Steven Spielberg. De esta manera compartíamos las noticias del espectáculo. Bueno, ¿qué les parece si seguimos con buenas canciones? 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Ahora sí, estás escuchando RQP Night, te acompañamos hasta las 11 y lo que suena a continuación es Robbie Williams, Angel. Somewhere.

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Era la música de Phil Collins, Do You Remember? Sonido con el que seguimos transitando tu camino de regreso a casa, seguimos acompañándote en todas tus actividades. Una mitad de semana tranquila, con hermoso clima. Y bueno, lo importante es pasarlo bien en buena compañía musical y con las mejores canciones como las que te proponemos en esta edición de RQP Night. 0985-944022. Estamos en contacto con todos ustedes a través de este número y además también de las redes sociales. Pero además de canciones, también compartimos algunos consejos y ahora podés hacer realidad el sueño de manejar el cero kilómetro que siempre quisiste con el préstamo para vehículo de Banco Familiar. 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Ahora sí, vamos a las canciones. Suena Dolly Parton, I Will Always Love You.

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Era el sonido de Breath, Everything I Own. La canción con la que seguimos acompañando tu noche de miércoles, una mitad de semana disfrutando de las mejores baladas que alguna vez marcaron época, ¿eh? Gracias por los mensajes y saludos, gracias por las sugerencias musicales. Y es momento de compartir las efemérides de la música, hablando de música. Y un día como hoy, 27 de mayo pero de 2014, Sam Smith lanza su álbum debut In the Lonely Hour. El icónico cantante británico publica en el mercado internacional su aclamado primer disco de estudio, impulsado por el mega éxito pop soul Stay With Me. El álbum catapultó a Smith a la fama y logró 4 premios Grammy al año siguiente. También el remix Despacito de Justin Bieber llega al número 1 en los Estados Unidos un 27 de mayo, pero de 2017. La versión del éxito de Luis Fonsi y Daddy Yankee junto a la superestrella del pop canadiense Justin Bieber alcanzó la cima del Billboard Hot 100. Esta colaboración marcó un hito histórico de permanencia y consolidó el fenómeno del pop bilingüe moderno en las radios anglosajonas. Bueno, y un 27 de mayo de 2004, los Bee Gees son condecorados en el Palacio de Buckingham. Los hermanos Barry y Robin Gibb, integrantes supervivientes de los Bee Gees, reciben el título de comandantes de la Orden del Imperio Británico de manos del entonces Príncipe Carlos. El reconocimiento honró su impacto eterno en la música pop y la era de la música disco. De esta manera compartíamos las efemérides musicales de la fecha. Como siempre, te enterás de las noticias.

Noticias y las efemérides de tus artistas favoritos y también disfrutás de buenas canciones. 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Seguimos disfrutando de buenas canciones. Estás en la 94.3 y lo que suena a continuación es esta hermosa balada de Paul McCartney and the Wings, My Love.

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Despedíamos a los Guns N' Roses y su éxito Since I Don't Have You. Excelente balada con la que vamos llegando al tramo final del programa de hoy. Bueno, una hermosa noche que estamos despidiendo de a poquito, saludando siempre a los amigos que están en sintonía desde temprano, a los amigos que nos escuchan desde Ciudad del Este a través de la 98.5 y en Pedro Juan Caballero a través de la 103.9. Gracias por esa presencia, gracias por escucharnos en esa zona del país y mucha gente también prendida a nuestra web www.rqp.com.py, mucha gente que se encuentra en el extranjero de hecho, así que bueno, te acompañamos, estés donde estés, 24 horas con buena música. Y hacemos un último repaso de noticias como es habitual a esta hora. Y a nivel local, con foco en tecnologías para el agro, arrancó la Expo Pioneros del Chaco. La séptima edición de la Expo Pioneros del Chaco arrancó hoy con la participación de casi 200 empresas y más de 500 animales. Novedades en el sector de maquinarias, producciones alternativas, aplicación de inteligencia artificial son algunas de las actividades que invitan a llegar hasta la ruta Línea Sur, a 10 kilómetros del acceso de la ruta Transchaco a Loma Plata. En el ámbito internacional, progresos en conversaciones Irán-Estados Unidos hacen caer los precios del petróleo. Los mercados del petróleo experimentaron esta mañana fuertes caídas presionados por los progresos de las conversaciones entre Irán y Estados Unidos para un alto al fuego duradero y un futuro acuerdo de paz. Y en deportes hablamos de Alderete, si no creemos nosotros mismos no tenemos nada que hacer en el Mundial. Omar Alderete, uno de los referentes actuales de la selección paraguaya, ya arribó al país para sumarse a la albirroja y formar parte del operativo Mundial Norteamérica 2026. El jugador del Sunderland inglés reconoció que existe mucha ansiedad tanto en los protagonistas como en el pueblo en general. Tramo final del programa y momento ideal para disfrutar de otro éxito en este miércoles de baladas, John Lennon, Jealous Guy.

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0: despedíamos a Shakira, Underneath Your Clothes. Linda canción con la que marcamos el final del programa. Ya estamos despidiéndonos, no sin antes agradecerles la presencia a cada uno de ustedes, también a mi equipo que me acompañó fuera de micrófonos, a Juan Barrios, a José Rolón y a Genética 4x4, lo mejor en carne premium y banco familiar, el banco para vos. Mi nombre es Male Caballero y con ellos nos despedimos hasta mañana. Los dejamos en compañía del gran Barry White, Just the Way You Are. Que tengan un lindo resto de jornada. Pásenla lindo. Chau, chau.
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0: Los éxitos están acá en RQP Express. Día jueves de buenos temas, de buenos clásicos, y compartimos con vos todo lo que tenés que saber. Como también consejos, ¿eh? 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
0: Bueno, atención, puntos que presentan algo de demoras, al menos a tener en cuenta a esta hora. Hablamos de José Asunción Flores y su intersección con Artigas. Tránsito también algo cargado sobre Sacramento y Domingo Lombardo.
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1: En el ámbito nacional, autoridades del Instituto de Previsión Social y el Ministerio de Salud Pública realizaron una visita de evaluación al Hospital Regional de Ciudad del Este y a la sede regional del IPS en medio de cuestionamientos por falta de especialistas, escasez de medicamentos y denuncias sobre servicios tercerizados. En el ámbito internacional, en medio de las protestas y bloqueos en Bolivia, se inicia frentes de diálogo para buscar la pacificación. Y en deportes, el decano derrotó a Audax Italiano de Chile por 3-1 en el Defensores del Chaco para poder cerrar un semestre perfecto. Clasifica así primero a octavos.
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Los éxitos están acá en RQP Express. Hasta las 9 te hacemos el aguante y te acompañamos con grandes éxitos de todos los tiempos. 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

0: Una combinación de old school y la nueva escuela. En realidad, para mí, que a esta altura ambos ya tienen sus añitos, pero suena muy bien esta versión que escuchamos de fondo. Son las 7 de la mañana, un minutito, para de las 7 de la mañana, y nosotros tenemos estos datos para vos.
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0: Bueno, atención con estos datos. La máxima para hoy en Asunción es de 27 grados.

hay baja probabilidad de lluvia, pero está ahí presente. Para mañana sí, gran probabilidad de lluvia y esto se extiende hasta el fin de semana. Abrimos este bloque con Maroon 5.

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0: Allá por los 90, el grupo Aqua lanzaba Barbie Girl, que terminó siendo el éxito más grande de la banda, que la semana pasada anunciaba su retiro de los escenarios. Su retiro como conjunto, como grupo. En su momento creo que eran cuatro, terminaron siendo creo que tres del grupo original. Fue realmente un suceso, porque hay que decir que venir de donde ellos venían, el impacto que tuvieron a nivel mundial, llegar al número uno de las listas en el mundo y crear este tema que finalmente es un himno, señores, es un himno, Barbie Girl, que de alguna manera y para ese entonces ha sido un mensaje o daba un mensaje bastante poderoso en cuanto al estereotipo de la mujer Barbie o de la chica Barbie, siendo perfecta, no diciendo nada, siendo prácticamente plástica. Tiene como que hay unos cuantos palitos, hay mucha ironía dentro de la letra, que terminó siendo, como les digo, un mensaje bastante interesante, que en su momento a Mattel, la marca que representa a la famosa muñeca, no le gustó para nada. De hecho, que hasta ahora no le gusta mucho, ¿no? Pero sí, lo lograron, la pegaron y hoy dijeron adiós después de más de 30 años. Igual no conozco muchos otros temas de ellos, ¿eh? De hecho, creo que es el único. Pero pasa con muchas bandas también, ¿no? Lograr un one hit, lograr un hitazo y después, bueno, pasar años y años también disfrutando de los éxitos y las regalías que genera este temazo, ¿no? Suena bien, Aqua, en esta mañana. 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
0: Bueno, puntos que presentan demoras. México y Caballero, también Avenida Mariscal López y Pacheco. Otro punto, Colón y Palma.
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1: Bueno, algunas noticias en varios ámbitos. En el plano local, hablamos de esto, la Cámara de Senadores otorgó el acuerdo constitucional para el ascenso al grado de comisario general comandante, el comisario general director César Roberto Silguero Lobos. La Cámara de Diputados de Brasil aprobó un proyecto de reforma constitucional para reducir la jornada laboral y dar 2 días de descanso a los trabajadores, un triunfo para el presidente Luis Ignacio Lula da Silva cuando faltan menos de 5 meses para las elecciones. Blas Riveros es baja en Cerro Porteño, el lateral sintió molestias, abandonó la práctica y se perderá el compromiso ante Cristal por la Libertadores.
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La voz de Axl Rose, la guitarra de Slash y una de las bandas más icónicas del rock and roll. Estoy hablando de los Guns N' Roses sonando de fondo con uno de estos clásicos. Para mí, Sweet Child O' Mine, por favor, esta intro, esta guitarra. ¿Quién no lo ha intentado hacer? De manera imaginaria, ¿no? Una guitarra así, imaginaria. Mi sueño era, el día en que yo sepa tocar la guitarra, voy a hacer esto. Pero después me fui por la batería. Y ahí va. Bueno, aquellos que son multiinstrumentistas seguramente dicen, voy a intentar sacarla. En instantes suenan más éxitos, suenan más clásicos, así que no se muevan. 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
1: Bueno, atención, datos importantes. La máxima prevista para hoy es de 27 grados. Hay poca probabilidad de lluvia, igual a tenerla en cuenta, porque sabemos que las cosas cambian rápidamente. Mañana sí, gran probabilidad de precipitaciones en Asunción, también en Ciudad del Este. Y veo algo de probabilidad en Pedro Juan Caballero para mañana, ¿eh? Hoy jornada despejada en estos otros puntos.

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1: Bueno, mencionan algunos datos e informaciones importantes en el plano local. El Ministerio de Justicia intervino anoche en la penitenciaría de Mingaguazú luego de avistar un dron no autorizado sobrevolando el área. Las autoridades ordenaron una requisa preventiva, pero no hallaron nada sospechoso. Pese a manifestaciones y bloqueos persistentes, se abren frentes de diálogo para buscar la pacificación en Bolivia, dos iniciativas distintas que buscan resolver los conflictos. En Deportes Libertad sufrió otra derrota en la Huerta, en esta ocasión ante Universidad Central de Venezuela. El Guma cerró así su participación en la fase de grupos de la Copa Libertadores.
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Bueno, señores, nos vamos. Gracias por estar ahí, por acompañarnos, por disfrutar con nosotros de todos estos clásicos que no pueden faltar. La música no para, ya se viene. Sí, señores, volumen 1 con Gise Casetai.

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Buena propuesta de Rolling Stones sonando aquí, Miss You. Y aquí estamos, bienvenidos a Volumen 1, bienvenidos a RQPA. Este 28 de mayo del 2026, estamos en la cuenta regresiva para terminar con este mes, el quinto del año. Y bueno, queremos acompañarte, estamos acá listos, prontos, contentos, cafecito de por medio. Luego nos mudamos al mate para llegar al mediodía enteritos, y así poder disfrutar después de un rico almuerzo. Espero que sea un excelente jueves para vos. Espero que estés cómoda o cómodo con lo que estás haciendo, con tus actividades. En este momento del día se ha nublado, por lo menos aquí en la zona de Sajonia, cielo cubierto. Vamos a ver qué pasa, si se dan lluvias o no. Por lo que estoy viendo ya, según aviso de meteorología, tenemos 20 grados de sensación térmica, la humedad 78%. Es cierto, no está frío hoy, Está bastante tranqui. Para esta mañana vamos a alcanzar una máxima de 24, durante la tarde entre 24 y 27 grados. Una tarde calurosita, Vamos a tener una noche con cielo cubierto, 21 de mínima, 25 de máxima. No me figuran lluvias el día de hoy, cosa que por ahí estaba prevista de repente días atrás. Las lluvias aparecen mañana viernes, 19 de mínima, 25 de máxima. Lluvias dispersas con ocasionales tormentas eléctricas para el sábado, 18 de mínima, 26 de máxima. También fresco a la mañana, luego se va tornando bastante calurosito, más que hoy inclusive, y más que... hoy es el día más caluroso de la semana, en la máxima 27. El viernes 25 de máxima, el sábado 26 y el domingo también 26 de máxima. Los días de probabilidad de lluvias, viernes, sábado y domingo, probabilidad. No quiere decir que va a llover sí o sí, puede que suceda, así que no se me enojen después. Digan, sí se dijo que...

va a llover. No hay probabilidades, según la página oficial de meteorología. 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

poniéndole muchas canciones a tus oídos, como todas las mañanas. 20 grados la temperatura, 16 minutos, pasan así de las 9 de la mañana.

0: Y nosotros disfrutando desde aquí de muchas novedades, de muchas cosas interesantes que van sucediendo a lo largo de cada jornada, pero estamos en una época demasiado importante para todos los paraguayos y paraguayas, porque nosotros nos estamos preparando con todo para este mundial que nos tiene entusiasmados, motivados, como hablábamos el otro día. Qué importante es la presencia de Paraguay en el mundial, no solamente como paraguayos, sino también a nivel comercial, cómo los negocios se van fogueando, van luqueándose, cómo las familias se van inspirando en generar cosas, momentos, recuerdos. Y esa pasión albirroja está más que nunca a flor de piel. Y como se viene con todo, ya la fecha importante, vamos teniendo a nuestras marcas aliadas, obviamente también dándonos un montón de chances de sentirnos más paraguayos que nunca. Sponsor oficial de la magia albirroja, prepárame los aplausos, David Dos Santos, porque Coca-Cola nos acompaña en esta mañana con novedades para todos ustedes. Ya les adelanto que hay regalos. Yo sé que ustedes no son interesados, pero que siempre los regalos les hacen muy felices, porque me pasa, me sucede. 0985-944022, ya nomás a través del WhatsApp. Quiero cualquier recuerdo de ustedes que tengan con la marca, con Coca-Cola, en algún mundial, en algún momento, lo que quieran. El otro día escuché una historia de un señor que decía que tiene el vaso de no sé cuándo, que su hija no tenía un regalo para darle, le regaló el vaso y era de Coca-Cola. Bueno, todas esas historias me encantan. Yo ya estoy aquí con Tania Peña, gerente de Asuntos Públicos, Comunicación y Sustentabilidad, de parte de Coca-Cola, acompañándonos. Tania, para mí es súper emotivo recibirlos. Es una marca que siempre está en todos nuestros mejores momentos, ¿verdad? En nuestros momentos de mundial, de Navidad, en nuestros festejos. El famoso, y yo que llevo, vos traes la Coca y ya está hecho, ¿verdad? Así que vamos a tener mucho encuentro, mucho mundial, muchos partidos, mucha albirroja y mucha Coca-Cola. ¿Cómo estás? Bienvenida a Volumen 1.
1: Hola, Gise, muchas gracias por recibirnos. Un saludo a toda tu audiencia. Bueno, ya estamos como locos.
0: Como locos, 16, esa es la palabra.
1: 16 años pasaron. El año pasado la albirroja clasificó y nosotros ya empezamos a prepararnos, a preparar un montón de sorpresas para todos los paraguayos y paraguayas. Como vos tan hermosamente describías, nosotros estamos listos para acompañar en la formación de nuevos recuerdos. Porque que la albirroja juegue en el mundial, no solamente nos tiene enfrente a una pantalla viendo el partido en la cancha, sino que también es un espacio de encuentro entre familia, entre amigos, entre vecinos. Estábamos diciendo, bueno, ¿cuáles son los momentos compartidos? Un montón de momentos compartidos, ¿verdad? Entonces, sin darnos cuenta, estas fechas son súper, súper especiales porque van a ser los recuerdos del futuro. Hay gente que está desempolvando, ¿verdad? ¿Qué tenía en el 2010 del Mundial cuando participó la albirroja? Quiero usar de vuelta porque cuando usé esto,
0: esto me trajo suerte.
1: Bien. Hay rituales, hay cábalas, hay risas, abrazos, hay donde se sienta la gente. Así que bueno, queremos estar acompañando todos esos momentos.
0: ¿Cómo acompaña Coca-Cola este mundial? Tienen un montón de cositas, como ya decías vos, como para ir generando esos recuerdos y para ir haciendo también que los chicos, en este caso, estén involucrados entre ellos, buscando que el álbum, que la figurita, la mamá que ya quiere sus vasos coleccionables. En los negocios vemos ya que está inundada de la marca con promociones. Bueno, contanos todo eso.
1: Bueno, nuestros corazones ya están blancos y rojos, ¿verdad? Y eso también es el espíritu que Coca-Cola quiere transmitir. Y estamos con varias actividades ahora que todos pueden llegar a alcanzar. Empezaste con las figuritas, bueno, que es furor, todos los chicos están, decimos los chicos, pero no es tanto así.
0: O sea, los grandes, las mamás, hasta las mamás.
1: En experiencia, mi mamá, que es abuela, es la que tiene el álbum más completo. Entonces, todas las familias están completando los álbumes. Desde Coca-Cola nosotros tenemos una oportunidad de completar las dos páginas rojas que están al final del álbum de Panini, que son las páginas de Coca-Cola. Se puede llegar a estas figuritas especiales a través de la compra de las presentaciones de 500 ml más 3.000 guaraníes. Ahí se llevan el paquetito rojo, que es un paquete especial de figuritas que trae una figurita para llenar esa sección del álbum. Bueno, tenemos también objetos coleccionables, tenemos los vasos que forman la canción icónica Soy Albirrojo, que ya conocemos todos tarareamos, todos conocemos, y ahora tenemos la oportunidad de llevarlos también a nuestra mesa

0: podemos llegar a ellos a través de la compra de nuestros productos retornables y después canjeamos dos tapitas de los productos retornables más 10.000 guaraníes, ya te llevas tu primer vaso para empezar tu colección. Son en total 6 vasos, pero pueden ser más, porque la última parte de la canción es dale, dale albirroja, y podemos empezar a decir eso un montón de veces. Así que, así que bueno, eso. Y después ya las latas coleccionables que están volando, tuvimos la oportunidad de poder lookear a una de las latas de Coca-Cola Cero con la identidad de la APF, o sea que tenemos una lata de Paraguay, así que eso también es otro objeto que podemos atesorar después de refrescarnos con nuestras deliciosas bebidas. Así que eso. Y después todo el despliegue, ¿verdad?, de todo el acompañamiento que se viene en menos de 15 días.
1: Bueno, hay que celebrar, hay que gozar, hay que coleccionar, hay que comprar la Coca-Cola. Acuérdense, ustedes tienen la chance de participar también aquí en Volumen 1 a través del WhatsApp. Me van dejando, por favor, el mensajito 0985-944022. Tania amablemente nos trajo
0: una colección completa de vasos.
1: Tenemos la colección completa, sí. Y esto una sola persona se lo va a llevar.
0: Ah, mira, ahí, ¿verdad?, les puedo dejar a ustedes administrar.
1: Que se lo lleve todo. Vamos, sí, a hacerle ganar bien.
0: Yo creo ya. Que sí. Así le pone muchísima onda para participar.
1: Está la caja de 6 vasos de Coca-Cola. Este es un regalazo. Te voy a evitar estar dando vueltas y buscando. Acá te vas a llevar hoy con Volumen 1 RQP 0985-944022 de la mano de Tania. Vamos a estar entonces haciendo este obsequiazo que nos trae Coca-Cola, habilitado del WhatsApp. Déjame mensaje, pero no te olvides, por favor, déjame nombre, apellido y 3 últimos de cédula, porque eso es lo único que después me facilita la entrega del premio. Porque si ganás en el sorteador, y yo no le digo acá a los chicos de producción y demás tu nombre y tus 3 últimos, me dicen, no, dice, qué pena, no puede llevarse nada porque no sabemos cómo se llama. ¡Oh! Me diste un trabajazo y no te pudiste ganar el premio. Entonces, esa es la condición. Nos pueden contar algún recuerdito que tienen con las colecciones que ha dejado en su vida Coca-Cola, mejor. Bueno, Tania, inspiramos a todos los paraguayos y paraguayas que vayan disfrutando de su bebida favorita y coleccionando todo lo que traen de recuerdos para este mundial.
0: Queremos que todos los paraguayos sientan juntos estas emociones tan lindas y queremos que Paraguay se convierta a partir de las próximas semanas en el lugar más feliz del mundo. 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
1: Muy bien. Entonces, sepan de que durante el programa de hoy pueden ganarse la colección de los vasos de Coca-Cola, sponsor oficial de la magia albirroja. Gracias, Tania, por acompañarnos. Gracias por ser parte de esta felicidad que nos generan todos los años con las diferentes propuestas desde la marca, pero también más que nunca aferrados a la pasión albirroja.
0: Gracias por recibirnos, un saludo a toda la audiencia y bueno, que nos vaya súper bien en este mundial.
1: Éxitos y a ganar, por supuesto, más que nunca. Tania Peña, gerente de Asuntos Públicos, Comunicación y Sustentabilidad de Coca-Cola.
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47 minutos pasaron de las 9 de la mañana, 20 grados de temperatura, y hay días en los que amanecemos con pesadez, con hinchazón, con malestar. 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

minutos faltan para llegar a las 10 de la mañana y nosotros compartiendo con todos ustedes un listado de canciones que nos hacen tener la mejor de las jornadas. ¿Eh? Chumbawamba sonaba así, entonces nos vamos por más en un ratito. Ahora déjame contarte de que esta nueva hora, que ya comienza el turno de las 10, viene con temperatura de 21 grados 4 en la sensación térmica, 75% la humedad, vientos del noreste soplando 9 kilómetros la hora. El sol ya está presente, ya se hace notar y sentir, así que estamos tranquilos. 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Ya son las 10 en punto en la República del Paraguay. 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Y hablando de esto, no te olvides que tenemos el pack de Coca-Cola, tenemos ahí los vasos, la colección completita de los vasos, que son 6 de este Mundial 2026, como para que puedas llevártelo.

Nosotros estamos haciendo que esta mañana sea fantástica, con un sol radiante y escuchando buenas canciones. 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

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Nosotros te acompañamos hasta las 13 con nuestro volumen 1 y lo hacemos también con la gran oportunidad de tener siempre a Itaú para lo importante. ¿Qué es lo importante para vos? 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

Con 31 minutos, estamos todos así como cruzando los dedos para que a Dani Vallejo le vaya, pero así, extremadamente bien, y dale que dale con el empate. Vamos nosotros a estar contándote cómo termina este encuentro. Me pone muy ansiosa esta situación porque quiero que todo lo que sea Paraguay brille en lo alto. Estamos con el Mundial, estamos con Dani Vallejo en el tenis, estamos con la Fórmula 2. Tenemos a toda nuestra

0: que podemos, te contamos en este preciso momento, una gran novedad que vamos a tener a partir del lunes, porque queremos ya abrir el mes de junio con algunos cambios, ¿verdad? Y va a estar con nosotros, y pido ya el fuerte, fuerte, fuerte, fuerte, fuerte aplauso para el nuevo ídolo de volumen 2. Estamos con Dani Valle. ¡Hola! Él ya iba a conducir. Estamos aquí con Vidal Delgado, que nos acompaña a partir del lunes de la Oli Oli. Ustedes saben, música, DJ, producciones, todo ese biribiri que nos trae este gran muchacho que se suma a nuestro staff. Así que, ¿cómo estás? Bienvenido a RQP, ya lo podemos decir, ya no es más secreto, ya no es una reunión de negocios, ya, ahora ya estás acá con nosotros. ¿Cómo estás?
1: Sí. Buen día, Gise, buen día a la hermosa audiencia de RQP. Sí, gracias, gracias por la bienvenida. La verdad que ansioso porque esto ya vengo sabiendo hace unos cuantos días y ya quiero anunciar. Y bueno, hoy es el día que ya me dieron el ok. Espero que ya anuncien hoy en como en todos lados. Y acá lo hacemos oficial en la radio, en 94.3. Vamos a estar de 1 a 4 de la tarde conduciendo volumen 2. Todas las tardes vamos a estar acompañando con la mejor música del mundo, ¿no?
0: Muy bien, entonces a partir del lunes lo escuchan a Vidal aquí en 94.3, como ya bien decía. RQP va haciendo sus ajustes, sus cambios, siempre para darte a vos que estás del otro lado lo mejor de lo mejor. Es un gran conocedor de la música, es un gran conocedor de la noche. Vidal, que ya ha copado varios eventos, escenarios. Contá un poco tu historial para que la gente sepa cuál es tu currículum, porque muchos dicen, ¡epa! Yo le conozco, mira dónde está ahora. Sí, está en RQP Vidal Delgado y está en volumen 2 a partir del lunes, que va a arrancar desde las 13 hasta las 16. Y se preguntarán, ¿qué pasa con Andy Ruiz Díaz? Ella va a estar tempranito, va a ser el colchón de RQP Express para que después tomemos la posta con volumen 1 y así avancemos durante todo el resto de la programación. Ya las siestas van a ser tuyas entonces, Vidal.
1: Sí, Andy me da el releo de las tardes, así que espero que se vayan acostumbrando a esta voz. Para los que no tienen ni idea quién soy, porque sí, probablemente no, sea pero, la mayoría, no pero, sé. Pero uno nunca sabe.
0: Me encanta esto porque, viste que existen aquellas personas que dicen, ¿cómo no me vas a conocer?
1: Claro, ¿no?
0: Y estamos vos y yo que decimos, pará un poco, siempre hay una persona nueva del otro lado que puso el oído hoy en esta radio. Hay 8 mil millones de radios, hay 8 mil millones de actividades en la vida. No precisamente todo el mundo tiene que conocernos. Entonces, en el caso de que no nos conozcan, nos presentamos como corresponde.
1: Claro, sí. Espero que vayan conociendo esta voz, que vengo haciendo contenido de música. Bueno, la gente me conoce por dos proyectos que tengo. Uno es la Goldie Oldie, que estuvimos haciendo un DJ set el año pasado, en el verano pasado, para la fiesta que se hizo de la RQP en Villa del Lago. ¿Villa del Lago era? ¿En Summer?
0: Estuvimos ahí.
1: Ese fue como el primer acercamiento acá con RQP. Hubo ahí un amor a primera vista. Con la Oldie Oldie vengo con mi amigo Andrés Navarro haciendo este proyecto de fiestas de música retro hace exactamente 10 años. En agosto de este año cumplimos 10 años con este emprendimiento que nos llevó a muchos lugares. Ya tocamos en Buenos Aires, ya tocamos dos veces en el anfiteatro, ya cerramos el Asunciónico, el Killfest, ya hicimos. Pero lo que cualquier otro artista sueña con hacer acá en Paraguay, ya podemos decir que nosotros ya ocupamos esos lugares, esos espacios, pero aún así no podemos decir que nos conoce todo el mundo, ni cagando.
0: Yo los conocí en el Asunciónico y ya me iba, ¿verdad? Había tocado lo que quería escuchar y ya me iba y un amigo me dice, no te podés ir, tenés que escuchar a Goldie Oldie. Y yo, ¿qué? Me dice, sí, quédate, está buenísimo. Son dos manes, ¿viste cómo hablan ahora? Y me dicen, van a tocar y te va a encantar. Me quedé con ustedes hasta que terminaron de tocar, me encantó. Claro, yo le decía, pará, pero esto es programación de RQP. ¡Nos chorearon el playlist!
1: Es que sí, va recontralineado la Goldie, va recontralineado con la programación de RQP. Podemos decir que pasamos, lo que tenemos en común es que pasamos la mejor música del mundo. Bueno, eso es por un lado.

0: Hola, Goldie. Y por el otro lado está lo que voy a venir a sumar acá en RQP, que es un poco, porque no solamente escucho clásicos, también escucho mucha música nueva para quienes me ubican de mi otro proyecto, que en esa sí estoy completamente solo, buenos oídos, hago recomendaciones de música, por lo general nueva, muy, muy, muy nueva. Es como que ahí es como que voy abriendo el panorama, el espectro musical para gente, para que descubran cosas nuevas, ya sea de nivel nacional e internacional. Tipo, hay de todo un poco, de todos los estilos. Obviamente acá vamos a estar haciendo nuestras recomendaciones curadas personalmente para la hermosa audiencia de Recupe.
1: Muy bien, ahí está entonces, a partir del lunes tienen que estar en sintonía como siempre, expectantes a todo lo que nos ofrece Vidal Delgado. Entonces, nuevo compañero, nuevo integrante de esta gran familia de 94.3. Gracias, Vidal, por acompañarnos. Te voy a estar entregando entonces la posta a partir del lunes.
0: Gracias, Gise. Desde ya, invitados todos desde el lunes a la nueva era de volumen 2, de 1 a 4 de la tarde, acá por RQP.
1: Muy bien, suena más música. 10 de la mañana con 38 minutos. Más canciones para tus oídos en volumen 1.

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10 de la mañana, 53 minutos. Así estamos con ustedes disfrutando de este jueves, a un pasito ya del fin de semana, a un pasito de cerrar el mes de mayo. 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Tenemos que volver a la música, abriendo ya casi el turno de las 11.

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Con 9 minutos, terminó el partido de Dani Vallejo en Roland Garros frente al francés Moïse Koumé. Lastimosamente, el triunfo es para el francés. Bueno, feliz de los franceses que tienen nuevo ídolo, pero nosotros desde acá, lagrimita, lastimosamente. Partidazo igual, muy bueno todo el desempeño de Dani Vallejo en este Roland Garros, pero bueno, lastimosamente no lo logramos. Y fueron casi 5 horas de partido, una cosa de locos. 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Le ponemos más música a tus oídos en esta parte de la mañana, 11 con 11 minutos, 24 grados 4 la temperatura. 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

Arctic Monkey sonando aquí en RQP 94.3. Son 24 grados 4 los que alcanzamos en este momento del día, ya siendo las 11:29. ¿Estás ahí a punto de culminar lo que estás preparando para el almuerzo? 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Nosotros queremos que vos sepas que te vamos a estar dando música y más música. Como siempre, 24-7, se acerca el fin de semana. Ahí también estamos con vos, vayas donde vayas. 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

50 minutos pasaron de las 11, nos estamos acercando a la mitad del día, a la mitad de este jueves 28 de mayo del 2026. 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Bueno, ¿qué más tenemos? Hasta las 13, tiempo de darte más música y que tengas la posibilidad hoy de pasar por una de las tiendas Indutex para ver todo lo que tienen. 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

minutitos, 25 grados 8 ya tenemos y arrancamos esta última hora, como siempre, sintiéndonos seguros. ¿Por qué? 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Qué hermoso día estamos teniendo, ojalá continúe así el resto de estos días, ya que tenemos aumento de temperatura, pero probabilidad de lluvias hacia el fin de semana. Yo no creo que se dé, bueno, la posibilidad está, pero todo puede ir cambiando a medida que pasan las horas. 19 la mínima para mañana viernes, 25 la máxima, el sábado 18 la mínima, 26 la máxima, el domingo 18 de mínima, 26 de máxima. Todos los próximos días, viernes, sábado y domingo, tienen probabilidad de lluvias dispersas. 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

7:18 sonando en mi cena aquí en RQP 94.3. Un saludote a nuestro gran amigo David de Cut, siempre está prendido a 94.3, disfruta muchísimo de nuestra programación, así que abrazos para vos, David. Genio, anoche estuvo tocando en un encuentro en el club, así que abrazos para vos, siempre alegrándole a todo el mundo la noche. 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En el final, ya la recta final de este programa, de nuestro volumen 1, vamos a estar anunciando quién se lleva la colección de los vasos de Coca-Cola. En un rato, faltan minutos para la despedida, así que no se pierdan nada de la programación y todos aquellos que participaron a través del WhatsApp estén atentos. Par de canciones más y hacemos la despedida con el anuncio entonces de quién se va a llevar esta colección. 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
1: En el ámbito nacional, numerosos aspirantes a la Policía Nacional se manifestaron hoy frente a la sede del Ministerio del Interior en reclamo a la no admisión de postulantes al Colegio de Policía el próximo año. En cuanto a lo internacional, el Legislativo de Bolivia facilitó un primer acercamiento entre el gobierno de Rodrigo Paz y los sectores sociales que mantienen protestas y bloqueos de caminos para exigir su renuncia, con la participación de la Iglesia Católica, la Defensoría del Pueblo y activistas de derechos humanos. Para lo deportivo, el tenista paraguayo Dani Vallejo levantó 2 sets, pero no pudo finalizar una remontada sobre el francés Moise Koumé, cayendo en segunda ronda en Roland Garros.
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Tiempo cumplido, ya nos vamos nosotros, pero no sin antes hacer llegar un saludito para Aldo Gómez, Osmar, Henry y Charlie, que nos están escuchando, están en plena sintonía mientras se movilizan, y me encanta la banderita de Paraguay que

que van con ustedes ahí en el vehículo, ¿eh? Abrazo a la muchachada entonces que está escuchando a full nuestra programación. Bueno, y algo que también tengo que cumplir es en anunciar quién se lleva la colección de vasos de Coca-Cola en esta linda jornada. Y esta anécdota está muy buena. Yo había pedido que me cuenten algún momento vivido con Mundial, con Albirroja, con lo que fuera que tengan de recuerdito. Y bueno, y acá me dice, quiero ganarme la colección de vasos del Mundial de Coca-Cola para mi hijo, que está reentusiasmado, dice. Y quiero contar mi anécdota. Cuando yo era pequeña, tenía más o menos 9 años como mi hijito, me enviaron a la despensa a comprar una Coca-Cola. Y cuando regresaba a la casa me tropecé con la botella en la mano, se rompió y me corté la muñeca de la mano, dice. Tengo una gran cicatriz y siempre que miro recuerdo ese momento. Soy Sandra Amarilla, terminación de cédula 722. Aplausos, David Dos Santos, para Sandra Amarilla, la ganadora del set. Entonces, completitos de colección de vasos que tiene Coca-Cola para todos ustedes para alentar a la Albirroja. Bueno, nos vamos. Cerramos entonces, ahora sí. Mi querida Sandra Amarilla, tenés que pasar por la radio, tenés tiempo hasta las 5 de la tarde, de lunes a viernes, para retirar entonces tu obsequio, que está buenísimo. Ya tenés la colección completa entonces, ¿eh? Para vos y tu hijito, que no me dijiste su nombre, pero igual, un besote enorme. ¡Nos vamos! Cerramos con este sol radiante y agradeciendo siempre a nuestras marcas. 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Mañana los espero a partir de las 9. ¡Chao!

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Christina Entrance, esta es Do You Think I'm Sexy en RQP. Do You Think I'm Sexy, David? Muy buenas y a todos, bienvenidos a una nueva edición de Volumen 2. Ya estamos listos para acompañarte hasta las 4 de la tarde, como todos los días, para hacer tu compañía en el almuerzo o lo que estés haciendo hasta ahorita. 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Por acá estamos equipo completito, no entendemos si ponernos camperas, sacarnos qué es lo que está pasando, sacarnos más otra vez el bikini o qué. Calor en Asunción, 26 grados la temperatura actualmente para arrancar la fiesta tarde de Volumen 2. Ya puedes comunicarte con nosotros vía redes sociales, Twitter, Facebook, RQP Paraguay. En el Instagram estamos como RQPPY. A mí me encontrás como arroba Andy Ruiz Díaz en todas las redes sociales. Y también tenés el WhatsApp de la radio 0985-944022. 0985-944022. ¿Todos listos? Vamos a lo que queremos, la música de RQP. Dejamos a Entrance y se vienen los Black Eyed Peas. Esto es Rock the Body. Bienvenidos a Volumen 2.

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Company, esta es Susana con su versión en vivo en volumen 2. Son las 13:32, 27 grados la temperatura en Asunción. Un montón de mensajes ya me están llegando porque esta mañana ya estuvo dando vueltas por el canal y por la radio incluso. El nuevo integrante de RQP, le damos la bienvenida oficialmente a volumen 2. ¿Sí? A nuestro compa Vidal, ya nuestro Kempe. lo conocemos como DJ en su faceta DJ de la Goldie Oldie y ahora va a tomar posesión de este horario, señoras y señores. Así es que para todos los que están, porque muchos, ¿dónde te vas, Andy? ¿Qué ha pasado toda la vida? Tranqui, hay cambio de horario. Viene Vidal, ¿sí? Cambio. Sí, viene el Mundial, entonces cambio. Y yo vuelvo a mi horario.

0: bienvenida. Así que tranqui para todos los que me están escribiendo, no me voy a ningún lado, me voy solamente a otro horario, ¿ok? Nos encontramos tempranito, vamos a estar, no sé dónde me van a llevar, a la ofi, me van a llevar al gimnasio, me van a llevar al colegio, porque siempre en ese horario uno está trajinando de aquí para allá, así es que vamos a estar acompañando ese trajín, ese trayecto al laburo, al el gym, a donde sea, con RQP Express, ¿sí? Y por ende, ya saben, también nuestra compa Solange Encina se va, así es que la despedida, siempre duelen las despedidas. Mañana le hacemos la despedida, ¿verdad? Sí, mañana le hacemos la despedida a nuestra kempe Solange Encina también. Así es que, para todos los que están preguntando, esos son los cambios estratégicos para el Mundial 2026 en RQP, ¿ok? Take it easy, tranqui. Sí, para que seguir siendo el equipo ganador, exactamente. Bueno, dicho todo esto, seguimos con nuestro programa. Seguimos con la programación habitual. 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
0: Importante operativo antidrogas en Camburetá. Agentes del Ministerio Público y la Policía Nacional incautaron más de 50 kilos de droga en una vivienda abandonada del barrio San Blas. La carga presuntamente iba a ser enviada a la Argentina. En el ámbito internacional, el legislativo de Bolivia facilitó un primer acercamiento entre el gobierno de Rodrigo Paz y los sectores sociales que mantienen protestas y bloqueos de caminos para exigir su renuncia, con la participación de la Iglesia Católica, la Defensoría del Pueblo y activistas de derechos humanos. Y en deportes, el decano derrotó a Audax Italiano de Chile por 3-1 en el Defensores del Chaco para poder cerrar un semestre perfecto y acomodar en los octavos de final de la Copa Sudamericana.
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Suena Eric Clapton, esto es Pretending en RQP. Ya son las 14 con 17 minutos, 28 grados la temperatura en Asunción. Vamos a reiterar nuestro comunicado, David, porque hay mucha gente que se suma con el correr de las horas y va viendo, ¿qué es esto? ¿Qué es esto de que ya no estás desde el lunes? Hay cambio de horario, gente, hay cambio por el mundial, cambio, entra uno, sale el otro, y cambiamos. Se acopló a la familia de RQP nuestro querido compa Vidal, que desde el lunes va a estar tomando la posta de volumen 2. Y yo paso de vuelta a mi horario anterior, que es de 6 a 9 de la mañana, RQP Express. Así es que desde la mañana tempranito vamos a madrugar de vuelta juntos, vamos a desayunar de vuelta juntos, todos juntos, vamos a ir al colegio juntos, al trabajo juntos, al gimnasio juntos. Suena raro, ¿verdad? Pero así vamos a estar a la mañana, desde el lunes esto, ¿sí? Quien se va es nuestra querida compa Solange Encina, deja la radio y la despedida la hacemos mañana. Así es que esos son los cambios que tenemos, señoras y señores, desde el lunes, ¿sí? Vidal se queda a cargo de volumen 2 y quien les habla, Andy Ruiz Díaz, se queda a cargo de vuelta de RQP Express desde las 6 de la mañana. Le voy a aguantar a David toda la mañana. Love it. Yeah, yeah. Sí, y ahí están. Son los cambios para este Mundial 2026 de RQP, como habíamos anunciado en los bloques anteriores. Pero la audiencia se renueva con el correr de las horas. Así es que eso es todo lo que está pasando, ¿ok? Take it easy. De horario nos movemos. Volvemos al antiguo horario. Sí, de madrugar. 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
0: Altas demoras a esta hora en la avenida Mariscal López y Constitución, también España y Padre Cardoso, al igual que Colón y Montevideo.
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0: Suena Gala, Freed from Desire.

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0: No, que esto es All the Lovers en RQP cuando son las 15 con 3 minutos 28 grados la temperatura en Asunción. Agradezco desde ya a todos los que están enviando mensajes, que se van enterando del cambio de horario, del cambio que tenemos en esta semana que llega, en este nuevo mes. Cambio, para el mundial cambiamos. ¿Qué seríamos nosotros? Delanteros. Delanteros, ¿verdad? Vamos a estar haciendo un cambio. Vidal toma la posta desde el lunes y vuelvo a la mañana, yo de 6 a 9 de la mañana con RQP Express. Así que gracias a los que se van sumando a la noticia. Qué buena noticia que vas a estar tempranito, Andy. Todos los días, por supuesto, vamos a estar contigo, me dice por acá Inés. Gracias, querida Inés. A Rodri también un abrazo enorme. ¿A qué hora va a ser tu programa, Andy? De 6 a 9 de la mañana, RQP Express. El horario de nuestra querida Sol Encina, que deja la radio porque tiene nuevos proyectos. Así es que el horario que teníamos antes vamos a retomar. Un abrazo a Adri también por acá. Ya quería saber si no ibas a estar más, Andy. Qué alegría, te vamos a seguir escuchando. Cariños de Santa Catarina, de Siena. Dice, qué lindo, mis ex compas de laburo, de teacher del colegio Santa Catarina de Siena. Linda experiencia, lindos años por ahí. Un abrazo enorme a los chiquis. A Rolo también un abrazo enorme. Me voy a despertar contigo ahora. Me encanta. Desde el lunes estamos a partir de las 6 de la mañana. Madrugamos juntos de vuelta con RQP Express, ¿ok? Gracias. Seguí comunicándote vía WhatsApp 0985-944022. 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
0: Se vienen las lluvias, ladies and gentlemen. Mañana 19 de mínima, 25 de máxima, con lluvias dispersas y tormentas eléctricas. El sábado 18 de mínima, 26 de máxima, lluvias dispersas. Para el domingo 18 de mínima, 26 de máxima, con cielo mayormente nublado. Para el lunes 18 de mínima, 26 de máxima, con cielo nublado también, vientos del sureste. Esta hora de volumen 2 trae a Glenn Frey. Vas a escuchar a Cool and the Gang. Se viene Europe. Vas a escuchar también a The Cars y más. Ya arrancamos la nueva hora con Daft Punk. No superamos todavía la separación de Daft Punk. Junto a The Weeknd, I Feel It Coming.

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0: Boney M con Rasputin, esta versión de Majestic, la que estás escuchando en RQP. Este tema que TikTok trajo de vuelta a estos años 20, 25, 26 más o menos, que explotó de vuelta algunas de las cosas positivas que tienen las redes. Traer a nuevas generaciones clásicas como este, el de Boney M con Rasputin. Son las 15 con 15 minutos, 28 grados la temperatura en Asunción. Atención, Madame et Monsieur, porque Le Tap Paraguay by Tour de France, mon Dieu, llega a Encarnación este 2026. Qué genial esto. Para contarnos todo al respecto, ya está en línea con nosotros Rodrigo Recalde Larrea, quien es un capo en todo esto y nos va a explicar un poquito más de qué se trata el Tour de France, que llega a Encarnación, mon Dieu, y todo lo que vamos a hacer. Estar ahí presente nos va a ser genial, me imagino. Rodri, bienvenido, ¿cómo va?
1: Ah, muchísimas gracias. Todo bien, por suerte. Así que me encanta.

0: francés.
1: Sí, mon français.
0: Nacé 6-0, como se dice, porque yo...
1: ¿Vos parlez francés?
0: No, no, cero, cero patatero.
1: Le Tour de France, sí, ¿verdad? Hasta ahí llegamos.
0: Sí, le Tour by Tour de France.
1: Le Tour de France, viste, no, la pronunciación, no me digas que no hablas, algo hablas, esa pronunciación no sale así nomás.
0: Estoy practicando, estoy
1: practicando, estoy acá
0: al lado del director del Tour de France.
1: Ah, con razón.
0: Ayer, así que estamos, debo afinar mi oído porque la verdad que hay mucho que aprender por parte de ellos.
1: Sí, sí.
0: Y nada, ya estamos en la cuenta final de lo que va a ser en la primera etapa del Tour de France en Paraguay, en la ciudad de Encarnación, y súper entusiasmado. Así que estamos dejando todo a punto como para que la gente pueda vivir esa experiencia única de la etapa del Tour de France en Encarnación.
1: Bueno, contanos un poquito para los que estamos alejados de este deporte, ¿cómo es? Viene un montón de gente de todos los países, participamos solamente nosotros, ¿cuánto es el recorrido? ¿Cómo podemos hacer para estar ahí? Quiero saber todo.
0: Sí, te pongo en contexto, ¿verdad? El Tour de France es un evento de ciclismo que tiene más de 125 años de historia, casi como la pelota para nosotros. Así que tiene el primer evento del Tour de France se hizo en 1903.
1: Uy.
0: Así que tardó 125 años en venirse a Paraguay.
1: En llegar acá, sí.
0: Pero
1: en hablar guaraní.
0: Sí, era en tierra guaraní. Y la verdad que nos está ayudando mucho... la posibilidad de que es un buen momento por parte de la, a ver, te digo, es un buen momento para todo lo que es son eventos deportivos de categoría internacional. Y invita a todos los atletas de diferentes niveles
1: a participar.
0: La etapa del de France es básicamente un ciclismo de gran fondo. Denomina un evento que tenga una distancia mayor de 100 kilómetros, ¿verdad? En este caso tenemos tres distancias. La distancia mayor principal es 140 kilómetros, sería prácticamente una vuelta a la Encarnación entera, ¿verdad? A Itapúa. Y luego tenemos una distancia media que también tiene sus condimentos de dificultad, digamos, son 60 kilómetros. Y luego una última distancia que es de 30 kilómetros. Y es principalmente un evento para que el ciclista aficionado pueda sentir un poquito más la experiencia del Tour de Francia, ¿verdad? El Tour de Francia es un evento de ciclismo que reúne, sí la mayoría de los atletas son solamente profesionales de diferentes países del mundo. Y con todo eso, son tres etapas normalmente que lleva la etapa del Tour de France y lo que se hace acá es tratar de vivir al menos una etapa de lo que viven los profesionales, ¿verdad? En ese sentido, por decirte, la distancia de 140 kilómetros tiene como diferentes premiaciones en el circuito mismo, ¿verdad? O sea, el atleta más joven y rápido de la carrera tiene una premiación, se le regala como un jersey mayor, una ropa de ciclismo de color blanca. El rey de la montaña, el que sube más rápido, aquí hay unas montañas verdaderas acá en el Tirol, y bueno, el que suba primero gana el maillot, ¿verdad? Y la distinción de ese evento, ¿verdad? En ese evento en particular. Y luego si al ganador general se le da un jersey amarillo, que es un clásico del Tour de France, ¿verdad? Y aparte de eso, bueno, hay relojes, el evento está patrocinado a nivel global por una marca de reloj, le dan relojes, pases para ir a Francia, al Tour de France. O sea, tenemos un montón de cosas interesantes que pueden ayudar también a incentivar este deporte, ¿verdad?
1: Qué lindo, y todo esto lo vamos a vivir el 31 de mayo, ya nomás.
0: Sí, ya nomás, se inicia aquí en una explanada del Sambódromo, para que tengan una referencia. El grupo grande sale, digamos, a dar la vuelta muy temprano el domingo 31 a las 7 de la mañana empieza todo esto.
1: Desde las 7 ya, entonces la invitación hecha, sí. que nos pongamos todas las pilas, ya rumbeamos Encarnación a pasar un fin de semana entero y estar tempranito allí para ver el arranque y seguir todo esto como público aficionado de esto que es muy lindo. Ya de hecho llegar a Encarnación con esos paisajes que nos recibe siempre es increíble, pero ahora con esta motivación de ver a todos estos ciclistas disfrutar de esta etapa del Tour de France, mon Dieu, va a estar genial.
0: No, está muy bueno e invito a todos también a que si tienen algún tipo de afición o quieren entender mejor el concepto, ya nos pueden seguir en vivo en YouTube a través de las redes de la etapa y Tour de France. Vamos a tener una cobertura en

0: vivo. Y luego también tenemos, o sea, invitar a la gente, aunque no se animen a andar en bicicleta, a participar, a venir a animar a los ciclistas, ¿verdad? Eso ya, con los años yo creo que eso se va a ir consolidando y la gente va a poder, qué sé yo, apoyar a los atletas ya en las calles, como sucede normalmente en cualquier etapa del Tour. Y nada, ir mirando a poquito este deporte que estamos queriendo hacer, que crezca esta masa crítica de fondistas de ciclismo, ¿verdad? Entonces, en nuestro caso sucedió algo similar cuando trajimos el Ironman a Paraguay, triatlón. Teníamos una masa crítica de 100 personas aproximadamente aficionadas a este deporte, y en un año y medio llegamos a 800. O sea, el impacto de estos eventos es enorme, y bueno, y creemos nuevamente que eso va a suceder con la etapa.
1: Tal cual, todo inspira y motiva a tener esta calidad de deporte dentro de nuestro país, así que yo sé que mucha gente se va a ir sumando, que es lo ideal, ¿verdad? Que hay muchos chiquitos, sobre todo con las familias a disfrutar de todo esto. ¿Tenés una idea de en promedio cuánto dura todo el recorrido? Porque recorrer toda la ciudad de Encarnación no es así nomás.
0: No, son la distancia más larga, el primer atleta va a llegar en 3 horas 45 aproximadamente. Okay. Y tiene su arte, en las carreras de ciclismo se trabaja en grupo al final de cuentas, ¿verdad? O sea, te metes en un grupo donde sientas que puedas ir en ese pelotón. Entonces la velocidad también suele ser un poquito más alta que lo normal, que si vas solo, ¿verdad? Porque no tenés que estar peleando con el viento ni nada de eso. Entonces tiene su arte. Y el último ciclista aproximadamente va a llegar en 4 horas y media, 5, a más tardar. 4:45, ¿sí? 1 hora y media más o menos de diferencia contra un profesional o alguien que esté bien adaptado a esa distancia. Y lo mismo con la distancia media, ¿verdad? Distancia media 2 horitas como máximo, y la corta una hora a reventar.
1: Qué lindo, muy linda actividad realmente para disfrutar este fin de semana. Recordemos este 31 de mayo, entonces, en Encarnación. Desde tempranito vamos a poder vivir todo esto. La invitación hecha para todos a ir a alentar a los ciclistas, por lo menos, ¿verdad? En mi caso, hace rato no andamos, pero lindo, lindo realmente. Y recordanos la página, no sé cómo llamarla, el perfil en YouTube.
0: Sí, nos pueden seguir en Etap Paraguay.
1: Ajá. ¿Verdad?
0: By Tour de France, y también conseguir mayor información, digamos, en nuestra página web, que es Start by Tour de France, Encarnación en este caso.
1: Perfecto, ¿verdad? Para tener todos los detalles.
0: Una mejor idea de los recorridos, donde se puede ubicar el aficionado y el cronograma de los atletas, y todo lo que respecta a la carrera.
1: Por dónde van a ir, para que puedan ir ubicándose también ahí ya a disfrutar de un tereré, porque va a estar lindo, pero es el tiempo, el fin de semana, a disfrutar.
0: Sí, pinta bien, está genial, así que todo está jugando a nuestro favor en ese sentido, así que estamos muy entusiasmados.
1: Lindo, Rodrigo, merci beaucoup por todo el trabajo, porque nosotros ya comentamos nomás que llegó, pero todo lo que implica el detrás de escena para que eso se dé, yo sé que es importantísimo, así que merci beaucoup por todo ese esfuerzo para traer esto a nuestro país.
0: A ustedes, a vos, me encanta tu onda, y así que nada, seguimos en contacto y nada, los espero el fin de semana aquí en la ciudad Encarnación.
1: Gracias, Rodri, celebramos con Juan después, al final de la carrera.
0: Dale.
1: Chao, chao. Ahí estaba Rodrigo Recalde Larrea comentándonos de esto, va a estar muy lindo en Encarnación. La TAP Paraguay by Tour de France en Encarnación 2026. Muy lindo, desde las 7 de la mañana salen desde el Sambódromo a disfrutar. Más música en volumen 2, se viene Earth, Wind and Fire, Fantasy.

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0: Suena Laura Branigan, esto es Gloria en RQP. Son las 15:33. 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
0: El presidente del Congreso, Basilio Núñez, moderó este jueves su postura sobre un eventual retorno de la ex senadora Katia González a la Cámara Alta y aseguró que no pondrá objeciones si la Corte Suprema de Justicia resuelve restituirla en su banca. En el ámbito internacional, 2 hombres de nacionalidad estadounidense considerados como objetivos de alta peligrosidad y requeridos por la justicia de su país por presunto narcotráfico fueron capturados este jueves en Ecuador, según informó el ministro de Interior ecuatoriano John Reinberg. Y en deportes, el técnico argentino de Cerro Porteño, Ariel Holland, está preparando un 11º ofensivo para buscar el triunfo de local ante Sporting Cristal por la Conmebol Libertadores y así asegurar el primer lugar del grupo.
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0: Michael Cimbello, Maniac.

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Led Zeppelin, The Iron Maker, la que estás escuchando en RQP. Baby, please don't go, dice, pero tenemos que irnos. Tenemos que cerrar esta edición de volumen 2. ¿Viene Edwin o está Marta todavía? Desde exteriores está Torres el día de hoy. Bueno, se quedan con Edwin, que va a comentarles mucho desde exteriores. Nos vamos, señores y señores. 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José Rolón estuvo en controles. David Santos más temprano en controles. Juan Barrios en la programación musical. Mariela Sosa en la producción. Yo soy Andy Ruiz Díaz. Ya te dejamos en compañía de Edwin. Mañana nuestra despedida en este horario, ¿eh? Desde el lunes, Vidal toma la posta. Y nosotros vamos con RQP Express. Mañana despedida de Solange también, que se despide del equipo de RQP para tener nuevos horizontes. Así es que hay mucha movida en RQP, ¿eh? Y mañana nosotros cerramos volumen 2 para darle paso ya a Vidal. Nos vamos. Te quedas con Edwin y volumen 3. Hoy nos vamos con los Beatles. Esto es Drive My Car. Hasta mañana. Bye.

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Muy buenas tardes a todos, ¿cómo están? Bienvenidos a RQP, bienvenidos a Volumen 3, sonando Black Velvet de Alana Miles. Con esta canción nosotros damos inicio al programa hoy de vuelta en casa. 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

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Beer, cerveza oficial de la Copa Mundial de la FIFA. En un rato Blur, en un rato Queen, en un rato Duran Duran. Ahora, por favor, pasen adelante, siéntense, pónganse cómodos y disfruten de 3 horas a pura música, diversión e información. Es el momento de escuchar a Sting, suena Englishman in New York. Bienvenidos.

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Sonando The More You Live, The More You Love, con el tema de A Flock of Seagulls, nosotros seguimos avanzando en esta tarde en Farmacia Catedral. 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

0: Esto que escuchás es Brandon Flowers con I Can Change. Con esta canción nosotros vamos a cambiar, pero de horario. Cerramos la primera hora, abrimos la segunda. 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Hoy, si nos escuchan así, con alegría, movedizos, si nos escuchan con un sonido un tanto distinto a lo que suele ser la cabina de RQP, es porque estamos en Farmacias Catedral, España y Santa Ana, en uno de los 190 locales, 190 sucursales de Farmacias Catedral. 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Ahora sí, momento de abrir la segunda hora de programa.
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0: 27 grados 2 en la temperatura, que nadie toque nada, ¿verdad, Gaby? Así, dejemos así. ¿O a vos te gusta el frío? ¿Eh? Más o menos. Bueno, yo prefiero que nadie toque nada. 27 grados 2, sensación de 28, ¡qué belleza! Esta noche la mínima 21 grados, cielo mayormente nublado, vientos variables. No se anuncian lluvias para lo que resta de la jornada. Ahora, para mañana viernes, atención. 19 de mínima, 25 de máxima, fresco a cálido, cielo mayormente nublado, vientos variables, lluvias con tormentas eléctricas abriendo lo que será el fin de semana. Hablando de abrir, nueva hora de programa, nuevos 60 minutos, la segunda hora de volumen 3 arranca de esta manera contándote que en breve vamos a tener a Eminem junto a Diro, en breve vamos a tener a Phil Collins, en este horario Rod Stewart, también vamos a escuchar a New Order, en esta hora London Beat, Rolling Stones, The Beatles y de arranque suena U2, suena New Year's Day.

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0: Continuamos en volumen 3, tarde de jueves, una tarde espectacular y especial como para pasar por Farmacias Catedral, pero esta vez yo no le voy a decir demasiado porque está con nosotros el dueño de casa, está con nosotros el señor Eduardo Dentice. ¿Cómo le va, Eduardo? Bienvenido a volumen 3, bienvenido a RQP y gracias por abrirnos las puertas de Farmacias Catedral.
1: No, por favor, muy buenas tardes. ¿Es tu casa, Edwin?
0: Sí, señor.
1: Vos sos parte del equipo y bueno, la familia de RQP también, después de tantos años de trabajar comercialmente, esto ya es un equipo de trabajo, esto es la casa de ustedes, así que contento de poder recibirles y poder comentar un poquito todo lo que tenemos en esta 72 horas que arrancó ya ayer, ¿verdad? 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Uh-huh. Si te digo, Edwin, pañales Huggies.
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0: Compro mínimo dos paquetes. Mínimo.
1: Ahí, ¿qué haces? Compra inteligente.
0: Claro. Mínimo,
1: 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Porque fíjate nomás, te estás ahorrando 147.000 guaraníes por cada paquete.
0: Sí.
1: En dos paquetes de comprarte ya te ahorraste 300.000 guaraníes.
0: Te ahorraste más de lo que cuesta un paquete entero. O sea, te estás llevando, no es lo en teoría, en la práctica, te estás llevando un paquete gratis.
1: Totalmente, totalmente. Y cuanto más compras, llevas tres paquetes, cuatro paquetes, más o menos, que puede ser tu consumo quincenal, porque el pañal sí. Es, o sea, es que no.
0: Sí, claro.
1: Es decir, Lu usa cuatro, no, el mes que viene usó seis, sí, ¿verdad? Sí. Porque hubo un accidente, no, cosita,
0: así mismo.
1: Tomó mucha agua y te cambia un poquitito, ¿verdad? Pero comprar dos pañales o compras un pañal con 60% de descuento, se te acaba la semana y tienes que volver a comprar con otro tipo de descuento, ahí es donde tu presupuesto se va un poco desfasar, ¿verdad? Uh-huh. Y si compraste el pañal, te ahorraste 147.000 guaraníes. Y después te digo, para tu señora, toallitas femeninas, por ejemplo, que también es un producto que las mujeres tienen que usar.
0: Claro.
1: ¿Verdad? 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
0: Ya podía comprar un pedazo de carne para el asado. Ya,
1: exactamente, ¿verdad? 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
1: Calculé bien, yo ayer te dije que tenía mi último jaboncito de DAP. Le cuidé anoche, ¿sí? Así, porque viste que, tal que se, viste que tal que se baña y se enjabona, pero con la ducha prendida. Y se va el jabón y está ahí con el jabón y le tal y se va. Bueno, no.
0: Apagaste
1: la apagué ducha. La ducha, me enjaboné bien, todo completo, dejé ahí y después otra vez, para poder llegar a hoy que me tengo que reabastecer,
0: provecho,
1: ¿verdad?
0: Totalmente, sí. Sacaste provecho y bueno, ahí es donde también aplica un poco el ahorro, aplica un poco el... lo que hablamos recién de la compra inteligente, era porque ahí te das cuenta que empezamos con un pañal, empezamos por una toallita femenina, nos fuimos por un jabón, nos vamos por un desodorante, en este caso, por ejemplo, en la marca Rexona, el Clean Aero Classic, que de 41.200 con 60% lo llevas por 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
1: Sí.
0: Hablamos del jabón, 6.000, 120.000, 130.000. Y un desodorante que 16.000, 150.000, 160.000 guaraníes. De lo que iba a ser casi 400.000 guaraníes.
1: Ya con un paquete de pañal en un día normal es mucho más que esto.
0: Totalmente.
1: Y te llevaste todos los productos que necesitabas y gastaste menos de lo que hubieses gastado en un producto que estabas necesitando.
0: Así mismo. O sea, te das cuenta si empezás a hacer los cálculos.
1: Sí, no.
0: El ahorro es brutal.
1: Tremendo. Y encima tremendo. 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
1: Los colaboradores de redes sociales están también ahí, ¿verdad?
0: Totalmente.
1: ¡Vamos!
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1: Mi vecino tuvo un hijo hace poco, le iba a preguntar si lo necesita. Le voy a llevar un RN por la duda.
0: Totalmente, ¿verdad? A hacer una acción social y por ahí.
1: Claro,
0: mira
1: hoy
0: que,
1: por ti, mañana por mí.
0: Mal, che, no, porque claro fíjate nomás. Una de las anécdotas de una de las ganadoras que se ganó un premio importante, no recuerdo el premio era, pero no había dicho que ese día, el último día que generaba cupones, ella se fue y hizo una compra de beneficencia.
1: Ah, mira, qué bien.
0: Y esa compra que hizo para ayudar a una persona le salió el cupón ganador.
1: Qué bien.
0: Imagínate, así que.
1: ¿Por qué no? ¿No?
0: La madre nomás ya te va a empañar por ahí el lunes. Sí. Si yo el lunes te llamo, guarda.
1: Si vos me ves corriendo sobre Carlos Antonio López el lunes, ya sabes.
0: Che, si me ven corriendo por Carlos Antonio López, es porque algo gané, ¿verdad?
1: Si salgo corriendo del aire en la mañana de cada día, o salgo de RQP de la radio, me ven a más o menos este horario y empecé a correr, ya saben.
0: Me llamó Eduardo, ¿verdad? 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Ya tuvimos un adelanto del frío, porque vinieron días bastante fríos. Verán, todavía ni llegó el invierno. Y importante ya generar ya esa defensa. Verá, y la vitamina C es muy buena para eso. 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
1: 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Hay otros que cobrarán recién la semana que viene. 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
1: Una tarjeta.
0: No hace falta que te desprenda. Por supuesto. Hoy ya
1: es verdad.
0: Usar efectivo ya creo que no.
1: Sí. No, no te olvides de pagarme la tarjeta después, porque ese es el ejercicio, ¿verdad? Totalmente. O sea, pues mucha gente lo que de repente hace es olvidar, y ahí obviamente con los intereses y demás.
0: Ahí te fuiste todo. Pero desordenado es la mejor opción.
1: No hay que tenerle miedo a las tarjetas de crédito. Hay que saber usarlas, obviamente. ¿Las usás? Cuando tenés el dinero,
0: pagas,
1: lo repones.
0: Listo. Fíjate, estamos 28, ¿verdad?
1: Sí.
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1: Sí.
0: 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Que todas tus compras que haces ahora y pagas una tarjeta de crédito, pagas recién en julio.
1: Tenés prácticamente... Tienes
0: 30 días para poder acomodar por tu economía, guardar tu efectivo ya, y sabes que llega el momento del vencimiento del extracto y pagas.
1: Listo.
0: Y usaste la plata al banco.
1: Correcto. Así
0: que
1: mismo.
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1: Perfecto, está dicho. Entonces nosotros vamos a seguir con más canciones. Vamos a seguir acá desde Farmacias Catedral. Va a seguir el señor Eduardo con nosotros también en un rato, ¿verdad?
0: Estamos acá presentes.
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1: 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Seguimos con más canciones. Esto es Volumen 3.

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0: Angori en Kimbra suena Somebody That You Used To Know. Con esta canción nosotros vamos a ir al tránsito en volumen 3 y a recordarte que en Electrovan tenemos para vos la Michivan, precios más chiquitos del país, que con tus compras al contado, 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
0: El punto más complicado del tránsito a estas horas es la avenida Félix Bogado, cerca Nías de Quinta Avenida. Recordemos, hoy Cerro Porteño tiene su partido por Copa Libertadores a las 19 horas. Tenemos allí demoras de 15 minutos. También la avenida Madame Lynch, desde el viaducto de Santa Teresa y hasta llegar al viaducto de Aviadores del Chaco, inicio de autopista Silvio Pettirossi, también demoras de casi 14 minutos.
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Estás escuchando a la inconfundible Tina Turner, suena What Love, What to Do With It. Con esta canción nosotros vamos a ir a una última vuelta por las noticias. 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Esto en segundos. 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
0: Noticia mundialista de la mano de Michelob Ultra, con esta noticia de Neymar, que revoloteó de vuelta al mundo futbolístico en Brasil y a nivel mundial después de todo lo que se había esperado su convocatoria. Hoy se anunció que Neymar está con una lesión que tomará 2 o 3 semanas de recuperación. Neymar es duda, incluso para el primer partido debut o para el partido debut de Brasil. Esto lo informó la Confederación Brasileña de Fútbol. Una dolencia muscular grado 2 en la pantorrilla derecha. Estará entre 2 a 3 semanas en rehabilitación. El médico de la selección, Rodrigo Lasmar, informó que el jugador está en tratamiento intensivo y que evaluará día a día la evolución. De esta forma, el atacante estará fuera de los amistosos ante Panamá y Egipto. Ante Panamá el 31 en Río de Janeiro y ante Egipto el 6 de junio en Cleveland. Allí va a jugar Brasil, ya en Estados Unidos, su segundo y último amistoso previo a lo que va a ser la Copa Mundial de la FIFA. El debut de Brasil será el 13 de junio a las 19 horas de nuestro país, ante Marruecos. 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

Sonando I Used to Love Her, suena Guns N' Roses. Con esta canción nosotros decimos adiós. En Control Central se despide el señor José Rolón, en la edición Juan Barrios, en la producción Mariela Sosa. Acá en exteriores el señor Pintos, el gerente Pintos, también despidiéndose hoy aquí desde Farmacia Catedral. Nosotros vamos a reencontrarnos mañana. 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Nos vamos. En la despedida vamos a escuchar Pink, ¿sí? En la despedida también un clásico, suena Aerosmith, suena Pink. Chao, buen resto de jueves.

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2: Cerro Porteño juega su último partido de fase de grupos ante Sporting Cristal a las 19 horas con equipo plenamente confirmado. Cerro va a arrancar con Martín Arias en el arco, Fabricio Domínguez, Gustavo Velázquez, capitán de equipo, Matías Pérez y Guillermo Benítez. Ante la ausencia de Blas Riveros nuevamente por lesión, el medio campo será con Jorge Morel, Robert Piris Damota, César Bobadilla, Cecilio Domínguez, Jonathan Torres y Pablo Vegetti completan el equipo. Cerro Porteño, ganando o empatando, asegurará ser el primero de grupo. En caso de perder, igual está clasificado a octavos de final, pero habrá que esperar el resultado de Palmeiras ante Junior de Barranquilla. En caso de que Palmeiras gane, Cerro Porteño quedaría como segundo, siempre y cuando Cerro pierda, reiteramos esto. Y en caso de que Palmeiras no gane, con cualquier resultado a favor o en contra, Cerro igual sería el primero del grupo F. Sé parte de la selección de hinchas que va y vuelve con la albirroja. 11 ganadores que van a alentar a Paraguay en todos los partidos que juegue en la Copa del Mundo. 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

Lo que se viene a continuación en la radio son 2 horas de un banquete de 10 pasos. Sí, me voy a la gastronomía, no sé si es redundante decir gastronomía gourmet, pero sí está bueno dimensionar el programa como 10 pasos, ¿verdad? Al seleccionar 10 canciones exclusivas, podemos metaforizar, si existe el verbo, metaforizar el programa como si fuese un banquete que arranca ahora a las 7 de la tarde, horario de cena en muchísimos países, y muchas personas de la mentalidad de cuidarse de la gente sana, por decirlo así, la cena incorporarla con el último rayo de sol, ¿verdad? Que hayas comido todo lo que tenés que comer en el día, antes de que se oculte el sol o con el último rayo de sol, es parte de supuestamente una nutrición y un hábito sano a la hora de comer. Entonces, listo, no sé cómo terminamos acá, simplemente buenas tardes, ¿cómo les va? Bienvenidos, esto es RQ Playlist Créditos. Ah, estábamos con lo del banquete. Juan, José, ¿cómo están ahí en Estudios Centrales? Puesta en el aire y edición respectivamente. Aire Digital 19.2 es el RQPTV. En Ciudad del Este nos escuchan en el 98.5, en Pedro Juan Caballero en 103.9 y en Asunción en la 94.3. Los Inclusive Thursdays en el aire, RQ Playlist jueves 28 de mayo, personal, el internet más rápido del país. El banquete es de 10 canciones y son 10 canciones distintas, ya que una, no simplemente porque sean de distintos artistas o años, latitudes y demás, sino que cada una viene con una bandera de género. Sí, las orientaciones y los géneros musicales son todos bienvenidos en este playlist de 10 pasos hasta las 9 de la noche. El primer invitado viene como abanderado del indie rock y son los Nothing But Thieves, que regresaron a sus raíces, dicen literal y temáticamente. ¿Por qué? Y porque grabaron este disco en su primer estudio en el que grabaron su primer álbum. Grabaron este último también, el Angelique Studios. El nuevo single de la banda se llama Evolution. Evolution fue estrenado hace una semana en un concierto para 250 personas en vivo y para miles y miles de fans dice millones, yo no sé si tendrá millones, pero bueno, pongamos que tiene millones de fans, Nothing But Thieves, en su canal de YouTube. El tema es una declaración visceral de intenciones que inspira armonía, nostalgia y esperanza. Ellos dicen, esta es una canción que no está demasiado preocupada por la finalidad. Creo que la imperfección y la autenticidad se están volviendo cada vez más valiosas y definitivamente es algo hacia lo que nos sentimos atraídos. Nothing But Thieves, bandera del indie rock. Esto es Evolution.

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La siguiente bandera, veníamos del indie rock y ahora, ¿por qué no? Pasémonos al indie pop. El indie pop viene de la mano de Masterpiece y una experiencia personal que lo llevó a grabar esta canción que se llama One of One. One of One trata de una situación, creo que muy común a todos, que es cuando salís con alguien, te pones de novio con alguien, estás ahí con su pareja, pero los amigos de tu pareja no te bancan. ¿Verdad? Caerle mal a los amigos de una pareja es, Dios mío, algo titánico. O una o dos personas que no les cierres, es todo un tema, es todo un tema. Sí, no, ya nos podemos divagar entre los celos de amigos, esas personas. Bueno, no, dejémoslo en lo que es, porque si no, no terminamos más. Indie Pop, la bandera, la canción One of One, el artista Masterpiece. La situación común a todos.

Primero indie rock, luego indie pop y ahora el turno del hip hop con nuestro nostálgico regreso de la semana. Mike D de Beastie Boys lanza carrera solista y está estrenando música nueva, música que ha compuesto y grabado con Carter Lang como productor, sus hijos que también son músicos. Lo acompañan todos los grooves, funks, guitarras difusas, samples psicodélicos. Todo ese universo de la música de los Beastie Boys está presente en la música de Mike D. Mike, en este caso, juega con las referencias de su legado, pero mantiene intacta la actitud irreverente y despreocupada que básicamente lo llevó a ser uno de los grandes en la gran carrera musical que tiene. Mike D. What we

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4: Pasaron ya indie rock, luego indie pop, luego hip hop y ahora una canción que creo que es la primera vez que la voy a pasar en radio. Así, en mis 25 años de carrera de radio, es la primera vez que voy a pasar este tema. Es un tema hermoso, es un tema hermoso. Es una banda que, de esas bandas que vos, y yo te digo, decime cinco grupos, cinco grupos grunge, ¿verdad? Del género grunge, no te va a salir esta, ¿verdad? Me vas a decir Pearl Jam, me vas a decir Nirvana, me vas a decir Soundgarden, me vas a decir Alice in Chains, me vas a decir Stone Temple Pilots, y todavía no va a salir Mudhoney. Sin embargo, es una de las principales agrupaciones de este género, a la par, casi con una carrera paralela a la de Nirvana, estrenando discos en el 89, en el 91 y demás. Simple nostalgia y mucha emoción de poner a este grupo al aire. Bandera total y absoluta del grunge. Y esto que suena más a rock alternativo, pero tiene esos componentes que hacen que esta canción me llene de nostalgia y esté súper contento de compartirla con ustedes por primera vez en mi carrera radial. Imagínate, grunge es la bandera, la banda Mudhoney, la canción Good Enough.

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Nuestro highlight semanal fue, o es, más bien, si no digo porque no sé por qué digo fue, sí, no, pero es la unión de The Black Crowes con Whiskey Myers. Black Crowes, rock sureño, Whiskey Myers, country rock, se puede llegar a decir, en este momento andan de gira, y no tuvieron mejor idea que para una gira juntos, tener un temita juntos en lo cual puedan compartir escenario y hagan el deleite de las personas que estén ahí viendo, ¿verdad? Ese tema juntos es un cover de los Rolling Stones. La canción aparece en el álbum de 1973, Goat's Head Soup. Se llama Star Star y suena exactamente.

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En la hora anterior nos paseamos por cinco géneros musicales. Estuvimos con indie rock, con indie pop, con hip hop, con grunge. Y pusimos algo quizá también de classic rock o rock sureño con los Black Crowes. Sin embargo, en este jueves 28 de mayo, pasadas las 20 horas, se vienen cinco géneros más. Juan Barrios y José Rolón en Estudios Centrales, personal el internet más rápido del país presentando todo esto. Mi nombre es Raúl Vega, bancando a muerte a la música, que creo que es muy literal lo que estoy diciendo, pero si no, no hay nada de metafórico. Bancando a muerte a la música. Country pop, nada que ver, ¿verdad? Parecía que iba a salir con hard rock, pero no, country pop, lindo género, hay que decirlo, le da mucha plata. Acá hay que decir esto: cada vez que escuchen una canción country pop, sepan que hay gente ganando mucha plata en el mercado country, por sobre todo en los Estados Unidos. Acá se unen Cameron Donald Whitcomb, más conocido simplemente como Cameron Whitcomb, que es cantante y compositor canadiense, pero batallando desde American Idol, batallando en los Estados Unidos de América. Y el otro es un capo de las consolas y de los proyectos paralelos. Me refiero a Diplo. Diplo y Cameron Whitcomb hacen este country pop bandera que inicia en nuestra segunda hora, el country pop con Would You Still Love Me?

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Veníamos con country pop y ahora es el turno de, a ver, el pop alternativo. Ah, en la hora anterior pasamos indie pop, ahora vamos con el pop alternativo. Una balada de pop alternativo, Olivia Rodrigo. Se podría decir indie pop también, pero varios de los elementos de este track hacen que quede con el mote de balada pop alternativa. Producida nuevamente por Dan Nigro, otro de los temas que nos acercan a su tercer álbum, este álbum que vamos a conocer como You Seem Pretty Sad for a Girl So in Love. Tema emocional, tema vulnerable, mucha esperanza romántica, según todas palabras del artista, esto no me lo estoy inventando yo, en un tema que se llama The Cure, la cura, y alguien que pretende o trata de convertirse en la cura emocional de quien escuche esta canción, Olivia Rodrigo, The Cure.

Veníamos del country pop, nos vamos, veníamos del country pop, pasamos por el pop alternativo y ahora abordamos uno de esos géneros que tienen por nombre una región, en este caso la localidad de Manchester, en Inglaterra. Señoras y señores, un placer poner esto. The Stone Roses en el aire, bandera manchesteriana, Waterfall.

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6: El Ítalo disco de Parabienes con increíble, podría decir un gran clásico, pero no, temita nuevo de paquete, no tiene dos semanas este álbum, un álbum que se llama Negroni Love, esta canción que se llama Negroni Love y representa el sonido Ítalo disco característico de la mano de una de las bandas que más están pegando y rescatando en la escena electrónica a nivel mundial con su particular impronta. Mind Enterprises es el dúo de Andrea y Roberto, trayendo no solamente un gran título, sino inclusive la receta del Negroni cantada en una canción. Esto es Negroni.

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Vamos a irnos con un reggae con una fusión y un sonido característico cada vez que suena una canción compuesta o interpretada por este campeón de lo clandestino, Manu Chao. Vamos a cerrar con Manu Chao, dale, con un reggae. ¿Qué decir antes de que llegue Male Caballero? Bueno, que se queda con José Rolón y Juan Barrios y que va a ser una gran edición de RQP Night, sin duda alguna. Pero recordarles que en este programa presentado por Personal, el internet más rápido del país, estuvimos expuestos a 10 géneros musicales en las últimas 2 horas. A muchos más, pero 10 de ellos quedados o dejados bien en claro. El indie rock, el indie pop, el hip hop, el grunge, el rock sureño, el country pop, el pop alternativo, el sonido de Manchester, el ítalo disco y ahora el reggae, con una canción que me llena de nostalgia cada vez que la pongo. Pero no me pregunten por qué. Son las cosas que uno siente a través de la música y no las puede poner en palabras. Es lo genial, tremendamente único del fenómeno y una de las cosas que quizás sean de las más importantes que ha creado el hombre, la música. Reggae, para cerrar, Manu Chao. Esto es Merry Blues. Chao.

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